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1: Bienvenidas y bienvenidos a un nuevo informativo de Radio Francia Internacional. Desde el mediodía de París les traemos las principales noticias de la jornada en este martes 28 de julio. En los controles nos acompaña Juliette Lecuyer y estos son nuestros titulares.
2: Jessica Brumec.
1: Llama, ceniza y polvo antes de la vuelta del calor. En el suroeste de Francia el incendio se estabilizó, pero la inminente canícula amenaza con empeorar el panorama y volver a empujar las llamas. Emmanuel Macron pide unidad ante la emergencia. Keiko Fujimori asume este martes como presidenta de Perú. La heredera de Fujimori padre promete mano dura contra la delincuencia e intentará unir a un país sumamente polarizado.
3: Vous m'avez choisi. Je vais mettre toute mon énergie pour que...
1: Sisu a la selección. El astro francés del fútbol, Zinedine Zidane, acaba de ser oficializado como nuevo seleccionador de Francia, reemplazando a su excompañero del equipo campeón del 98, Didier Deschamps. Hasta aquí los titulares, comenzamos. Lo decíamos en titulares, el fuego se estabilizó en el suroeste francés, en la región francesa de Gironda, la más castigada por los incendios, que ya arrasaron 42.000 hectáreas. El presidente francés, Emmanuel Macron, llamó a la unidad y a la acción, mientras la canícula que acecha a partir de hoy el país galo amenaza con empeorar las condiciones de sequedad y reavivar las llamas. Carlos Serrans, con la información.
4: Los bomberos han anunciado menos focos activos tras la última noche en el macroincendio que asola el sudoeste de Francia y cuyas llamas se encuentran a escasos 15 kilómetros de Burdeos, pero ahora tendrán que encarar otra adversidad, la llegada de una nueva ola de calor prevista para el día de hoy con temperaturas que pueden llegar a los 40 grados. Unas condiciones que dejan un escenario imprevisible para un fuego que ya ha arrasado con más de 42.000 hectáreas y ha obligado a evacuar a más de 200.000 personas. Ahora la prioridad es alejar las llamas de la zona metropolitana de Burdeos, la emergencia de atender a los evacuados, pero Macron, de visita en la tarde de ayer en la región, no evitó preguntas que van a plantearse.
5: On aura à replanter, rebâtir, c'était très bien dit par DFCI.
4: Tendremos que replantar un bosque distinto, dijo Macron, refiriéndose al monocultivo de pino existente que con la resina y las piñas han funcionado de combustible para avivar el fuego. Preguntas que habrá que plantearse cuando la catástrofe termine, según el jefe de Estado francés. En los últimos días se han desviado efectivos de otras zonas del país para tratar de aplacar el mayor fuego que ha vivido en 50 años Francia. Se han reforzado los medios terrestres con casi 1 millar de bomberos, 1.700 gendarmes y 1 millar de militares. En total, ya van más de 116.000 hectáreas de bosque arrasadas en Francia este año, un récord histórico, y tan solo estamos a mitad de verano.
1: Gracias, Carlos. En España, los incendios forestales que arrasan las provincias de Ávila y la Comunidad de Madrid siguen activos, aunque su avance es más lento. La extinción resulta todavía complicada por nuevas ráfagas de viento. El gobierno ha anunciado que este martes en el Consejo de Ministros se aprobará un decreto ley para ampliar la protección de los trabajadores y empresas afectadas por los fuegos, no solo allí en Madrid, sino todos los que asolan en distintas regiones del país. Se trata de una ayuda para cubrir situaciones que hasta ahora no estaban contempladas, como los evacuados o quienes han perdido sus viviendas. Recordemos que más de 100.000 personas hacen parte de la lista de evacuados, desplazados o confinados. Mercedes Martín, portavoz de la Guardia Civil, explica a Alice Froussard que si hay evacuaciones en este nivel es ante todo por la seguridad de los españoles.
6: Nosotros partimos de la base que necesitamos de la colaboración de los ciudadanos para poder hacer todo lo que estamos haciendo. Es muy difícil porque las personas tenemos muchísimo apego a nuestras viviendas, a los objetos personales y la gente le tenemos que hacer entender que nosotros cuando les evacuamos es por una necesidad, porque puede haber un mal mayor y lo que evidentemente tenemos que evitar es que haya daños y perjuicios personales.
1: Y continuamos hablando de Europa. Estados Unidos hará una revisión de su presencia militar en el viejo continente. En tiempos de tire y afloje con la OTAN, Washington busca reevaluar su despliegue para que el bloque europeo asuma

0: la responsabilidad de su defensa. Esto según afirmó el ministro de Defensa estadounidense Pete Sexton. Concretamente, ¿de qué hablamos cuando hablamos de presencia militar estadounidense en Europa? Lo explica Ubaldo Bravo.
1: Desde junio, el anuncio del retiro de presencia militar en Europa ha causado un caos en la OTAN, pero principalmente en los departamentos de defensa de los europeos. De cumplirse el retiro, del cual Washington no ha dado hasta el momento ningún detalle, dejaría un agujero en la seguridad en Europa porque los soldados estadounidenses cumplen el rol de aliado de disuasión militar, y esto desde el fin de la Segunda Guerra Mundial. Aunque la presencia militar ha variado en el tiempo, actualmente en Europa se encuentran 85.000 soldados. Alemania concentra la mayor cantidad con 36.000, de los cuales Trump dijo en mayo que retiraría 5.000, pero sin especificar hacia dónde irían. En Italia hay 12.700 y en Reino Unido hay 10.200. Los anuncios de Estados Unidos de reducir sus tropas en Europa comenzaron unos dos meses después del inicio de la guerra contra Irán. En ese momento, España e Italia negaron a Washington todo movimiento militar con fines bélicos, y desde entonces Trump ha venido repitiendo a los europeos que van a tener que asumir su propia defensa.
0: Gracias, Ubaldo. Y en Washington, Donald Trump recibirá hoy al primer ministro israelí, Benjamín Netanyahu, en la Casa Blanca. En el primer encuentro entre ambos líderes desde el inicio de la guerra en Irán, guerra cuya gestión fue justamente motivo de desencuentro entre ellos. Previamente, Trump se reunirá también con su homólogo ucraniano, Volodymyr Zelensky, en un momento en que aumentan las ofensivas cruzadas con Rusia, sobre todo con ataques con drones. Pasamos brevemente por Japón, donde esta mañana se registró un terremoto de magnitud 7,1 en el suroeste del país. La primera ministra, Sanae Takaichi, afirmó que se han reportado varios heridos y edificios colapsados. La alerta de tsunami, sin embargo, ha sido retirada. Nos vamos a Latinoamérica, lo decíamos en titulares, que Keiko Fujimori se pondrá hoy la banda presidencial bicolor. La presidenta electa de Perú toma oficialmente el mando ante el Congreso luego de haber anunciado ya la mayor parte de su gabinete. Unir a un país polarizado y combatir la delincuencia son algunos de los retos de la inminente presidenta, que reivindica el autoritarismo ultraconservador de su padre. Tras haber ganado con lo justo, panorama y contexto de esta toma de mando desde Lima con nuestro corresponsal Carlos Noriega.
2: Keiko Fujimori asume la presidencia del Perú 26 años después de la caída de la dictadura de su padre, Alberto Fujimori. La nueva presidenta reivindica esa dictadura. Inicia su presidencia con una promesa de mano dura contra la delincuencia, autoritarismo, políticas contra los derechos humanos y corrupción son las principales amenazas que denuncia la oposición. Desde una mayoría absoluta en el Congreso, en los últimos años el fujimorismo ha capturado buena parte del sistema de justicia y dado leyes de impunidad para violadores de derechos humanos y la corrupción política. El temor de los sectores democráticos es que con el control directo de la presidencia se profundice un proyecto autoritario ultraconservador. Al fujimorismo le juega en contra que ha perdido la mayoría absoluta en el Congreso. En el Senado tiene la presidencia, pero con 30 senadores de 60 no tiene mayoría, y la oposición preside diputados, donde el oficialismo tiene solo 56 bancas de 130. Fujimori defiende la continuidad del modelo económico neoliberal. La economía peruana tiene estabilidad macroeconómica, pero también grandes desigualdades, 70% de informalidad y servicios públicos precarios. Propone un alineamiento con los gobiernos derechistas de la región y con Estados Unidos. Desde Lima, Perú, Carlos Noriega, Radio France Internacional.
0: Seguimos ahora el pulso político en El Salvador, pues de cara a las presidenciales el próximo febrero, la oposición muestra sus cartas para enfrentar a un Nayib Bukele que no está dispuesto a abandonar el poder y buscará su tercer mandato. ¿Cómo se organiza el arco político para hacerle frente? Nos lo cuenta Leticia Fuentes.
3: El Salvador empieza a definir el escenario para las próximas elecciones presidenciales de 2027. Mientras Nayib Bukele busca un tercer mandato autorizado tras las reformas impulsadas, los dos partidos tradicionales han presentado a sus candidatos, Maite Iraeta, por la derecha de Arena, y Rafael Aguirre, por la izquierda de FMLN. La incógnita es si estas candidaturas representan una alternativa real frente a un presidente que mantiene supuestos altos niveles de popularidad y un amplio control institucional. Eric Lemus, analista político salvadoreño en el exilio, no responde.
4: Por un lado, hay que apostar por un rostro femenino que conecte con la televisión y que tal vez por ese lado pueda tener un rédito. Y por el otro, se está apostando por la figura clásica del sindicalismo, que fue muy beligerante en los años 80. Me parece que dos salvavidas naturales a los que por un lado apuesta la ex derecha radical y por otro lado la izquierda, que obviamente han tenido sus momentos de gobierno y les ha sentado muy mal.
3: La designación busca renovar la imagen de dos partidos que durante décadas dominaron la política salvadoreña, pero que hoy llegan debilitados, aunque para Lemus, más que frágiles, se trata de una opoficción.
4: El caso salvadoreño, donde tenemos la construcción de una opoficción que permite, contrario a lo que uno podría imaginar, permite consolidar la permanencia de alguien que está buscando perpetuarse en el poder sin violar la ley.
3: Más allá de los nombres, los analistas coinciden en que el desafío para la oposición no es únicamente electoral. Deberán competir contra una narrativa perfectamente trazada.
4: Como él mismo se autodenominó, un dictador cool, ¿verdad? Es decir, alguien que es autoritario, pasa por encima de toda la ley, pero cumple con las formas que demanda la ley. Claro, hay que hacer notar que el código electoral ha sido pisoteado, que el Tribunal Supremo Electoral, que antes tenía representatividad, pues ahora está cooptado también por el Partido Nuevas Ideas y personas afines.
3: A 7 meses de las elecciones, la oposición tiene como reto convencer a un electorado que, según las encuestas, sigue respaldando mayoritariamente el modelo de seguridad y liderazgo de Nayib Bukele.
0: El objetivo mundial de erradicar el SIDA para 2030 camina sobre la cuerda floja. Esto concluyeron expertos este lunes cuando se dio inicio a la mayor conferencia internacional sobre VIH en Río de Janeiro, la primera desde que Donald Trump recortó la ayuda exterior estadounidense. Recordamos que el año pasado se registró una caída del 18% en la financiación para combatir al virus. Escuchamos ahora al director de la Fundación Huésped, Leandro Khan.
5: Claramente el cierre de USAID, la baja en la cooperación de los Estados Unidos, el retiro o el movimiento de otros países europeos hacia mayores fondos para defensa y menos para la cooperación internacional. Observamos, de acuerdo a los informes que se han presentado aquí en Río de Janeiro, en la Conferencia Internacional sobre el SIDA, que ha subido la financiación local en el último año, pero no llega a los niveles que se tenía previo a la caída de la cooperación internacional.
0: Deportes. Lo decíamos en titulares, Zizou a la selección. La leyenda del fútbol francés Zinedine Zidane fue oficializado este martes como nuevo director técnico de Francia para reemplazar a su ex compañero de la selección campeona del mundo del 98, Didier Deschamps, quien estuvo al frente de Le Bleu durante 14 años. Escuchamos a Zidane.
6: Quiero felicitar a Deschamps por estos 14 años al frente de Francia. Bravo. Y ahora otra etapa se abre con otro personal técnico, con otras personas, pero con el mismo objetivo que antes, ver al equipo de Francia ganar. Señor presidente de la Federación, ustedes me han elegido y tengo muchas ganas de poner toda mi energía por este equipo.
0: Escuchamos a Zinedine Zidane, el nuevo y flamante seleccionador del equipo francés, durante la conferencia de prensa de presentación. Hasta aquí entonces la actualidad en Radio Francia Internacional. Pueden volver a escucharnos en rfimundo.com y nos sigan en RFI Español en Instagram y Facebook. Hasta la próxima.
6: Ganas de poner toda mi energía por este equipo.
0: Escuchamos a Zinedine Zidane, el nuevo y flamante seleccionador del equipo francés, durante la conferencia de prensa de presentación. Hasta aquí entonces la actualidad en Radio Francia Internacional. Pueden volver a escucharnos en rfimundo.com y nos sigan en RFI Español en Instagram y Facebook. Hasta la próxima.
6: Ganas de poner toda mi energía por este equipo.
0: Escuchamos a Zinedine Zidane, el nuevo y flamante seleccionador del equipo francés, durante la conferencia de prensa de presentación. Hasta aquí entonces la actualidad en Radio Francia Internacional. Pueden volver a escucharnos en rfimundo.com y nos sigan en RFI Español en Instagram y Facebook. Hasta la próxima.
6: Ganas de poner toda mi energía por este equipo.
0: Escuchamos a Zinedine Zidane, el nuevo y flamante seleccionador del equipo francés, durante la conferencia de prensa de presentación. Hasta aquí entonces la actualidad en Radio Francia Internacional. 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Hasta la próxima.
6: Ganas de poner toda mi energía por este equipo.
0: Escuchamos a Zinedine Zidane, el nuevo y flamante seleccionador del equipo francés, durante la conferencia de prensa de presentación. Hasta aquí entonces la actualidad en Radio Francia Internacional. Pueden volver a escucharnos en RFI.

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1: Dos de la tarde en París de este martes 28 de julio. Bienvenidas y bienvenidos a un nuevo informativo de Radio Francia Internacional. En los controles nos acompaña Vanessa Luazo y estos son nuestros titulares.
2: Jessica Brumec.
1: Llamas, ceniza y polvo antes de la vuelta del calor. España y Francia tienen un breve respiro en la lucha contra

0: este martes como presidenta de Perú, la heredera de Fujimori padre, que llegó al poder por una mínima diferencia de votos, promete mano dura contra la delincuencia y tiene el desafío de unir a un país sumamente polarizado.
1: Vous m'avez choisi, je vais mettre toute mon énergie pour cette équipe, mais j'ai hâte de pouvoir y être.
0: Sisu a la selección, el astro francés del fútbol Zinedine Zidane ya es el nuevo seleccionador de Francia, reemplazando así a su ex compañero del equipo campeón del 98, Didier Deschamps. Hasta aquí los titulares, comenzamos. España empieza a avizorar la luz al final del túnel. Si bien múltiples focos de incendios continúan activos en todo el país, especialmente en las regiones de Madrid y de Ávila, las llamas ralentizaron su avance. El presidente de gobierno, Pedro Sánchez, afirmó que hay mejorías, aunque el país no baja la guardia ante una potente nueva ola de calor que se avecina y podría complicar las tareas de extinción.
2: Hemos compartido el reconocimiento a todos aquellos trabajadores y trabajadoras que luchan contra el fuego en primera línea, en horas muy difíciles, muy críticas, pero que efectivamente, gracias a ellos, estamos cambiando las tornas y, por tanto, podemos empezar a ver el final del túnel en la lucha contra estos incendios con todas las precauciones y, efectivamente, en días y en horas especialmente complejas como las que nos quedan.
0: Era el presidente del gobierno español, Pedro Sánchez, sobre las próximas horas decisivas en el avance de los incendios, incendios cuyo humo se ha desplazado cientos de kilómetros, empeorando la calidad del aire para la población. Desarrolla las consecuencias nuestro corresponsal, Juan Cascón.
3: Las imágenes satelitales muestran cómo la gran nube de humo provocada por los incendios cubre ya gran parte de la península ibérica. Son millones de partículas en suspensión altamente perjudiciales para la salud, algunas de ellas cancerígenas, desplazándose cientos de kilómetros sobre el territorio español y llegando a regiones como Cataluña o Andalucía. La ministra de Sanidad española, Mónica García, alertó de altos niveles de PM2,5, es decir, de partículas cuyo diámetro es inferior a 2,5 micras, unas 30 veces más finas que el cabello humano y que pueden permanecer en el aire durante semanas. Según informaciones publicadas por la Sociedad Española de Epidemiología este mes, su minúsculo tamaño las hace especialmente dañinas para el organismo porque pueden penetrar más fácilmente en los pulmones y de ahí pasar a la sangre, provocando enfermedades cardíacas, respiratorias y aumentando el riesgo de mortalidad, algo que empeora con las olas de calor, especialmente para personas mayores, niños, embarazadas y personas con enfermedades crónicas. En estos casos, las autoridades sanitarias recomiendan cerrar puertas y ventanas y no salir a la calle. Y si es imprescindible hacerlo, utilizar una mascarilla de tipo FFP2 o KN95, llevar gafas, preferiblemente de sol, y evitar hacer ejercicio físico. Desde Madrid, Juan Cascón para Radio Francia Internacional.
0: Agregar que los incendios se han propagado también al vecino Portugal, que moviliza este martes más de 1,000 bomberos y ayuda aérea para combatir los focos en el centro y también en el norte del país. Y como en España, la inminente canícula también tiene vilo a Francia, cuyo suroeste vive en estas horas un breve alivio. El fuego se estabilizó en la región de Gironda, la más castigada por los incendios que ya arrasaron allí 42.000 hectáreas. El presidente francés, Emmanuel Macron, llamó a la unidad y nos amplía Ana María Ospina.
4: Los bomberos han anunciado menos focos activos en el macroincendio que asola el sudeste de Francia y cuyas llamas se encuentran a escasos 15 kilómetros de Burdeos, pero ahora tendrán que encarar otra adversidad. La llegada de una nueva ola de calor prevista para este martes con temperaturas cercanas a los 40 grados. Unas condiciones que dejan un escenario imprevisible para un fuego que ya ha arrasado en la región más de 42.000 hectáreas y ha obligado a evacuar a más de 200.000 personas. El presidente de Francia, en visita a la región, no evitó preguntas que van a plantearse. Tendremos que replantar un bosque distinto, dice el presidente Macron, refiriéndose al monocultivo de pino existente que con la resina y las piñas han funcionado de combustible para el fuego. Preguntas que habrá que plantearse cuando la catástrofe termine, según el jefe de Estado francés. En total, ya van más de 116.000 hectáreas de bosque arrasados en todo el territorio francés, un récord histórico, y tan solo estamos a mitad del verano.
0: Gracias, Ana María. Y seguimos hablando de Europa, pues Estados Unidos hará una revisión de su presencia militar en el continente. En tiempos de tire y afloje con la OTAN, Washington busca reevaluar su despliegue para que el bloque europeo, según ellos, asuma mayor responsabilidad de su defensa. ¿De qué hablamos concretamente cuando hablamos de presencia militar estadounidense en Europa? Lo explica Ubaldo Bravo.
5: Desde junio, el anuncio del retiro de presencia militar en Europa ha causado un caos en la OTAN,

0: pero principalmente en los departamentos de defensa de los europeos. De cumplirse el retiro, del cual Washington no ha dado hasta el momento ningún detalle, dejaría un agujero en la seguridad en Europa, porque los soldados estadounidenses cumplen el rol de aliado de disuasión militar, y esto desde el fin de la Segunda Guerra Mundial. Aunque la presencia militar ha variado en el tiempo, actualmente en Europa se encuentran 85.000 soldados. Alemania concentra la mayor cantidad con 36.000, de los cuales Trump dijo en mayo que retiraría 5.000, pero sin especificar hacia dónde irían. En Italia hay 12.700 y en Reino Unido hay 10.200. Los anuncios de Estados Unidos de reducir sus tropas en Europa comenzaron unos dos meses después del inicio de la guerra contra Irán. En ese momento, España e Italia negaron a Washington todo movimiento militar con fines bélicos, y desde entonces Trump ha venido repitiendo a los europeos que van a tener que asumir su propia defensa.
1: Gracias, Ubaldo. Y en Washington, Donald Trump recibe hoy al primer ministro israelí Benjamin Netanyahu en la Casa Blanca, en el primer encuentro entre ambos líderes desde el inicio de la guerra en Irán, guerra cuya gestión fue justamente motivo de desencuentro entre ellos. En la jornada, el presidente estadounidense se reunirá también con su homólogo ucraniano, Volodymyr Zelensky, en un momento en el que aumentan las ofensivas cruzadas con Rusia, sobre todo en ataques con drones. Hacemos ahora un breve paso por Japón, hacemos el seguimiento de la situación allí. Según informó la cadena TBS, un número considerable de personas murió en un centro comercial tras un fuerte terremoto de magnitud 7,1 ocurrido este martes por la mañana en el suroeste del país. La primera ministra Sanae Takaichi afirmó que se han reportado varios heridos y también edificios colapsados. Keiko Fujimori se pondrá hoy la banda presidencial bicolor. La presidenta electa de Perú toma oficialmente el mando ante el Congreso luego de ya haber anunciado la mayor parte de su gabinete. Unir a un país polarizado y combatir la delincuencia son algunos de los retos de la inminente presidenta, que reivindica el autoritarismo ultraconservador de su padre. Tras haber ganado con lo justo, panorama y contexto de esta toma de mando desde Lima con nuestro corresponsal Carlos Noriega.
2: Keiko Fujimori asume la presidencia del Perú 26 años después de la caída de la dictadura de su padre, Alberto Fujimori. La nueva presidenta reivindica esa dictadura. Inicia su presidencia con una promesa de mano dura contra la delincuencia, autoritarismo, políticas contra los derechos humanos y corrupción son las principales amenazas que denuncia la oposición. Desde una mayoría absoluta en el Congreso, en los últimos años el fujimorismo ha capturado buena parte del sistema de justicia y dado leyes de impunidad para violadores de derechos humanos y la corrupción política. El temor de los sectores democráticos es que con el control directo de la presidencia se profundice un proyecto autoritario ultraconservador. Al fujimorismo le juega en contra que ha perdido la mayoría absoluta en el Congreso. En el Senado tiene la presidencia, pero con 30 senadores de 60 no tiene mayoría. Y la oposición preside diputados, donde el oficialismo tiene solo 56 bancas de 130. Fujimori defiende la continuidad del modelo económico neoliberal. La economía peruana tiene estabilidad macroeconómica, pero también grandes desigualdades, 70% de informalidad y servicios públicos precarios. Propone un alineamiento con los gobiernos derechistas de la región y con Estados Unidos. Desde Lima, Perú, Carlos Noriega, Radio France Internacional.
1: Bajamos ahora a Argentina, país que se encuentra en una posición más sana según la directora del Fondo Monetario Internacional. Cristalina Georgieva elogió este lunes el rumbo económico del presidente ultraliberal Javier Milei. Y es que no se trata de un país más en la lista. Argentina es el país que más dinero le debe en el mundo al fondo, fondo que lo monitorea de cerca. Mientras en 2027, año electoral, el país sudamericano deberá enfrentar vencimientos claves en medio de una situación de consumo interno a la baja, salarios estancados y una leve suba del desempleo. Escuchamos al profesor de Economía Política de las Universidades Nacionales de Córdoba y San Luis, Julio Gambina, al micrófono de TEA de Turchem.
3: La Argentina ha sido beneficiario del crédito más grande otorgado por la historia del Fondo Monetario Internacional. Desembolsó 45.000 millones de dólares en el año 2018 y a partir de ahí, con la renovación bajo el gobierno de Alberto Fernández, hay un proceso de monitoreo permanente de la economía en la Argentina, y Argentina es un fiel cumplidor de los pagos, no solo al Fondo Monetario Internacional, sino a los acreedores internacionales. Y el endeudamiento es el mecanismo por el cual la Argentina avanza en la política de ajuste fiscal por la que presiona el Fondo Monetario Internacional y la reestructuración regresiva del capitalismo local.
1: Escuchábamos al profesor de Economía Política en las Universidades Nacionales de Córdoba y San Luis, Julio Gambina, al micrófono de TEA de Trujillo. Lo decíamos en titulares, la leyenda del fútbol francés, Zinedine Zidane, fue oficializado este martes como nuevo director técnico de Francia para reemplazar a su ex compañero de la selección campeona del mundo de 98, Didier Deschamps, quien estuvo al frente de Le Bleu durante 14 años. Carlos Herranz nos cuenta más.
4: Pocos nombramientos suscitan tanta unanimidad como el de Zidane. Es difícil encontrar un francés en contra. 5 años después de dejar el Real Madrid, Sissou toma el relevo del equipo nacional con un contrato que lleva meses gestándose para tomar el relevo de Deschamps. Precisamente para él han ido dirigidas sus primeras palabras.
5: Quiero felicitar a Deschamps por estos 14 años al frente de Francia. Bravo. Y ahora otra etapa se abre con otro personal técnico, con otras personas, pero con el mismo objetivo que antes, ver al equipo de Francia ganar. Señor presidente de la Federación, ustedes me han elegido y tengo muchas ganas de poner toda mi energía por este equipo.
4: Unanimidad sí, pero también deja varias incógnitas el nombramiento. En el plano deportivo, ¿continuará Zidane con la impronta solvente y pragmática de su predecesor o apostará por una mayor posesión del balón? Y sobre todo, a nivel personal, si no se trata de una apuesta arriesgada con mucho que perder para quien lo ha sido todo como emblema y leyenda del fútbol francés y del Real Madrid. En el equipo blanco no solo acumuló gloria y trofeos, sino que se doctoró como gestor de vestuarios complicados llenos de estrellas. Valioso aprendizaje para una Francia cargada de individualidades excepcionales que, sin embargo, en el último Mundial no pareció tener un plan alternativo de juego frente a la campeona España.
1: Gracias, Carlos Herranz. Y con esta noticia vamos poniendo punto final a este informativo de Radio Francia Internacional, pero los invitamos, como siempre, a seguir informándose en nuestro sitio web rfimundo.com y en nuestras redes sociales, Instagram y Facebook, donde nos encuentran como RFI Español. Les habló Jessica Brumec. Hasta la próxima.
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1: Martes 28 de julio, 4 de la tarde en París. Bienvenidos al Flash Informativo de Radio Francia Internacional. En los controles nos acompaña Juliette Lécuyer y repasamos ahora las noticias del mundo en 3 minutos.
2: Jessica Brumec.
1: España levanta la orden de evacuación para 13 municipios afectados por los incendios. Al igual que el suroeste de Francia, el país ibérico vive una breve tregua en la lucha contra las llamas que ralentizaron su avance en las últimas horas. El presidente de gobierno español, Pedro Sánchez, afirmó que España empieza a visorar la luz al final del túnel, pero que no baja la guardia ante una potente nueva ola de calor que se avecina y podría complicar las tareas de extinción.
3: Hemos compartido el reconocimiento a todos aquellos trabajadores y trabajadoras que luchan contra el fuego en primera línea, en horas muy difíciles, muy críticas, pero que efectivamente, gracias a ellos, estamos cambiando las tornas y, por tanto, podemos empezar a ver el final del túnel en la lucha contra estos incendios con todas las precauciones y, efectivamente, en días y en horas especialmente complejas como las que nos quedan.
1: Era el presidente del gobierno español, Pedro Sánchez. Agregar que los incendios se han propagado también al vecino Portugal, que moviliza este martes más de 1,000 bomberos y ayuda aérea para combatir los focos en el centro y norte del país. Un fuerte terremoto de magnitud 7,1 sacudió este martes el suroeste de Japón, causando al menos un fallecido y decenas de heridos, además de haber provocado incendios y derrumbes de edificios, entre ellos un centro comercial.

0: delincuencia y tiene el desafío de unir a un país sumamente polarizado. Tras una década sin celebrar elecciones, los haitianos volverán a las urnas el próximo 13 de diciembre, siempre y cuando haya un ambiente de seguridad estable en un país azotado por la violencia e inestabilidad institucional.
1: Vous m'avez choisi, je vais mettre toute mon énergie pour que
0: La leyenda del fútbol francés Zinedine Zidane fue oficializado este martes como nuevo seleccionador del equipo nacional de Francia para reemplazar a su ex compañero de la selección campeona del mundo del 98, Didier Deschamps, quien estuvo al frente de Les Bleus durante 14 años. Y también habrá un nuevo seleccionador para el Azzurra. Tras varias idas y vueltas con otros candidatos, la Federación Italiana de Fútbol lo anunció este martes. Roberto Mancini será quien tendrá la misión de devolverle el brillo a la selección italiana. Hasta aquí las noticias en RFI.
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0: Ya lo saben, el sudoeste francés sufre en estos momentos una fuerte ola de incendios forestales, pero hace tan solo unos meses en esa misma región, un poquito más cerca de España, Rafael Morán nos contaba el grave problema que tienen en la costa atlántica por la erosión permanente del mar, que avanza sobre el continente a un ritmo de 2 metros por año.

0: Mareas y vientos devoran cada año las costas francesas del Atlántico. Aquí en La Benne, una localidad costera del suroeste de Francia, hoy azotada por una tormenta invernal, este fenómeno ya es palpable. En la playa, un búnker alemán de la Segunda Guerra Mundial está medio sepultado en la arena, empujada por vientos de más de 100 kilómetros por hora. Nicolas Bernon es ingeniero especializado en riesgos naturales.
1: Le mur de l'Atlantique, construit lors de la Seconde Guerre mondiale.
2: La muralla del Atlántico de la Segunda Guerra Mundial es un conjunto de búnkeres construido en lo alto de las dunas. Hoy en día, muchas de estas construcciones se encuentran en plena playa o incluso dentro del agua. Son testigos directos de la erosión costera en Francia. Se pueden observar en numerosos puntos del litoral y muestran claramente el retroceso de la línea de costa.
0: A unos metros de las dunas, la caseta de salvavidas también está condenada a desaparecer. Las autoridades locales optaron por construir otro edificio más alejado de la playa. Stéphanie Chessou es alcaldesa de La Benne.
3: Sabemos muy bien que incluso el estacionamiento de la playa está condenado a desaparecer. Lo mismo pasará con los comercios que están cerca de la playa. Habrá que tener en cuenta este avance natural. La naturaleza sigue su curso.
0: A medio kilómetro más al norte, en la costa, llegamos a una zona donde la erosión costera produce efectos aún más espectaculares. Aquí la arena rodea casi por completo el centro marítimo de La Benne, un antiguo sanatorio construido en 1924 para que enfermos y ancianos pudieran respirar el aire saludable de la costa atlántica. Un siglo después, este edificio inmenso, construido con hormigón y amianto, un material peligroso para la salud, está cercado por la arena de la playa que avanza poco a poco tierra adentro.
4: L'océan a avancé, le bâtiment s'est dégradé aussi du fait de la proximité.
5: Aquí el océano avanzó y el edificio se deterioró debido a la proximidad del océano. La arena y el aire salino degradaron todo el metal que había dentro del hormigón. Algunas partes fueron abandonadas y quedaron en desuso. Aquí en Aquitania se dice, por ejemplo, que se pueden perder hasta 2 metros de dunas costeras al año. Aquí 1 metro, 1 metro 70 aproximadamente, es decir, casi 2 metros también. Por ejemplo, hoy tal vez perdamos 6 metros si lo peor de la tormenta tiene lugar durante la marea alta.
0: Las autoridades optaron por desmantelar el edificio corroído por el aire marino, nos dice Laure Guillem-Tossin del Instituto de

0: conservación del litoral de Aquitania.
1: La idea era, en primer lugar, restaurar la naturaleza, evitar la contaminación marina a medio plazo y también impedir que un inversor que hubiera calculado mal sus costos de inversión volviera a reconstruir este edificio que habría tenido que ser demolido 15 o 20 años después.
0: Los 12.000 metros cuadrados de hormigón y asfalto darán paso a un proyecto de restauración de las dunas. El Instituto de Conservación del Litoral francés adquiere terrenos costeros para devolverlos a la naturaleza, explica Laure Guillem-Tossin.
2: Hay una empresa de ingeniería ecológica que va a venir replantar las especies típicas de dunas para fijar la duna.
1: Una empresa de ingeniería ecológica vendrá a sembrar plantas nativas de la duna para consolidarla. Mantenemos la duna porque captura la arena. Cuando hay tormentas, impide que la arena se desplace tierra adentro. Es lo que llamamos soluciones basadas en la naturaleza. No queremos luchar contra la erosión costera porque consideramos que es un fenómeno natural. Es un fenómeno natural.
2: Como por ejemplo, las marées, las cosas como esas, las marées litorales. Arrive aussi qu'on fasse des travaux de renaturation ou d'enlèvement d'ouvrages hydrauliques.
1: Nuestra estrategia es más bien adquirir zonas que puedan actuar como amortiguadores contra la erosión, como humedales, ciénagas costeras, por ejemplo. También realizamos obras de regeneración de la naturaleza. A veces eliminamos estructuras hidráulicas como diques. Los diques se eliminan para permitir que el mar retome su lugar o para que, por ejemplo, una ciénaga desempeñe una función de protección de las personas que viven detrás de ella, porque las ciénagas absorben la fuerza del agua del océano con más suavidad que un dique, que puede romperse con mucha violencia y provocar inundaciones rápidas y peligrosas. Son soluciones basadas en la naturaleza. En otras palabras, es la naturaleza la que, a través de su dinámica, nos protege y se sustituye a estructuras artificiales.
0: A pocos metros de ahí, una antigua capilla de paredes blancas y de tejas anaranjadas corre el mismo peligro de desaparecer en las dunas. Y en Cap-Breton, el municipio colindante, una planta de tratamiento de aguas residuales quedará sumergida por el mar en unos años. Laure Guillem-Tossin.
2: Avec le changement climatique, le recul du trait de côte, malheureusement, ça va peut-être.
1: Con el cambio climático y el retroceso de la línea costera, lamentablemente estos casos se van a multiplicar. Ya hemos tenido varias situaciones similares. Uno de los primeros casos en la región fue el de Sulac hace 3 o 4 años, donde un edificio de viviendas construido sobre la duna fue demolido al pie del acantilado de la duna porque después de una tormenta el océano había llegado a 5 metros del edificio. No nos quedaba de otra que demoler.
2: Le Conservatoire du Littoral, sa mission, c'est de protéger les espaces naturels.
1: Nuestra misión desde el Instituto de Conservación del Litoral francés es proteger los espacios naturales, no demoler edificios. Solo lo hacemos en algunos casos si se encuentran en medio de zonas naturales. Poco a poco, el Estado francés ha adquirido playas entre Cap-Breton y La Benne desde 1979. Empezamos con 20 hectáreas, hoy tenemos 203 hectáreas. Este edificio se encuentra en medio de una zona natural de 200 hectáreas. Por eso decidimos comprarlo, desmantelarlo e impulsar una restauración de la naturaleza.

0: El fenómeno de la erosión costera afecta el 20% de las costas francesas y a ello se suma el cambio climático, cuyos efectos agravarán aún más el retroceso de la línea de costa. El exceso de gases de efecto invernadero emitidos por las actividades humanas provoca una dilatación del océano, lo que aumentará el nivel del mar en unos 60 centímetros en Francia de aquí a finales del siglo. El fenómeno es estudiado de cerca por Nicolas Bernot, ingeniero especializado de riesgos naturales en el BRGM, Instituto Francés de Investigación Geológica.
1: En las zonas de dunas, muy presentes en nuestro litoral de Gironda y de las Landas, hemos medido retrocesos de entre 1 y 3 metros al año, en promedio. En algunas zonas, el retroceso alcanza incluso 6 u 8 metros anuales. Por ejemplo, en el Médoc, se prevé que en 2050 el nivel del mar será entre 20 y 25 centímetros más alto que el actual. Y a partir de la segunda mitad del siglo XXI, la subida del nivel del mar será una de las principales causas de la erosión costera. En 2100, el nivel del mar será entre 60 y 70 centímetros más alto que a comienzos de siglo. Eso sí que es significativo. Actualmente, el nivel máximo del mar durante las mareas alcanza los 4 metros con 50 centímetros. Así que, si a ese nivel le añadimos 70 centímetros, vemos claramente que el cambio climático supondrá un aumento de alrededor del 20% del nivel del mar.
2: Y para vous donner une autre comparaison, quand on va avoir une tempête, donc je vous disais tout à l'heure, on a une dépression, le niveau d'eau va augmenter.
1: En caso de tormenta, la presión atmosférica baja y el nivel del agua sube, porque hay menos presión.
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0: Come on, then.
1: ¿Cómo estás?
2: ¡Nueva York!

0: ¿Cómo?
1: La UTA suspendió el paro a la espera de una reunión convocada por el gobierno. Mientras escuchamos Bad Bunny. Repito, suspendió el paro a la espera de una reunión convocada por el gobierno, la UTA.
2: ¿Ah, sí?
1: Sí.
3: Okay. ¿Cómo va?

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1: También, en otro orden de cosas, podemos hablar de los trabajadores que ya analizan medidas de fuerza. Esto sí, para agosto. Estamos hablando de docentes universitarios que esperan por la ley de financiamiento. Me encanta Bad Bunny. Ahora, Anita. Ahí, mira. ¡Oh, qué grande! ¿Cómo está?
2: ¡Aguanta!
1: ¿Cómo está? Muy bien, muy bien. Felicitaciones, Hugo Castro.
3: Ahí lo tenés.
1: Ahí lo tenés. Bueno, la Unión de Tranviarios Automotor, que es la UTA, seccional Catamarca La Rioja, resolvió suspender momentáneamente el paro de actividades que había anunciado para el transporte de pasajeros, luego de que el Ministerio de Integración Regional, Logística y Transporte convocara una reunión para el próximo jueves a las 10 con el objetivo de intentar destrabar el conflicto salarial que mantiene el gremio con las empresas prestatarias. A través de un comunicado, la organización sindical informó que aceptó participar de la instancia de diálogo y señaló que la decisión constituye una nueva muestra de responsabilidad y de buena fe al priorizar la continuidad del servicio y evitar afectar a los usuarios del transporte público. Era una bromita, nada más. No íbamos a ir a paro, dijo. Sí, los que analizan medidas de fuerza para agosto son los docentes universitarios que esperan por la ley de financiamiento. Los docentes y no docentes universitarios continúan esperando que el gobierno nacional implemente la ley de financiamiento universitario, que ya pasó por diversas instancias legislativas y judiciales.
4: Que Dios se lo pague.
1: Sí, desde su aprobación en el Congreso de la Nación en agosto de 2025, ya hace mucho tiempo, ¿eh? La última fue hace un mes una resolución de la Corte Suprema de Justicia desestimó un recurso obligando al gobierno nacional a cumplir con dos artículos de la mencionada ley vinculados al aumento de sueldos y la actualización de becas estudiantiles. Sin embargo, esos incrementos aún no se materializaron porque la justicia no avanzó con el dictado de una sentencia definitiva sobre la causa debido al inicio de la feria judicial. En este sentido, cabe recordar que el Consejo Interuniversitario Nacional había pedido sin éxito la habilitación de una feria para darle continuidad al trámite. Y bueno, mientras tanto, la jefa del FMI a solas con CEOs. El parate de la actividad, el peso de los impuestos y la pregunta por la convertibilidad. El Palacio Duhau fue el escenario que eligieron Cristalina Georgieva y su comitiva para mantener una cena reservada con 10 de los empresarios más importantes de la Argentina. La jefa del FMI los recibió desde las 20 en el restaurante exclusivo del coqueto Hotel Recoleta, donde aprovechó el uno a uno para sondear a sus invitados sobre los desafíos y dificultades del plan económico. La selección de la lista VIP incluyó representantes de diferentes sectores como fintech, economía del conocimiento, bancos, inmobiliario, hidrocarburos, minería, siderurgia y logística. Así, en la misma mesa se sentaron ejecutivos de compañías alineadas con Javier Milei, como Mercado Libre, hasta empresas que sufrieron el escarnio del presidente, como el grupo Techint. Al tiempo que degustaban un menú de bifes de carne premium con verduras y vino, Georgieva retomó con cautela su preocupación por la dificultad para que el crecimiento de los sectores ganaderos llegue al grueso de la economía, un tema que sobre el cual el gobierno prefirió hacer silencio en la primera jornada de la misión del fondo y que contrasta con el relato oficial de que los mejores 18 meses están por venir. Mientras se escucha la motosierra. Más que motosierra, una bicicletita me parece, porque la vienen bicicleteando. La bicicleta financiera.
0: basta.
1: Y bueno. Ahora la culpa la tenemos los periodistas, te digo, Ahora la culpa de los periodistas.
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1: Un estudio descarta que la campaña anti-argentina haya sido orquestada en redes. La hostilidad fue real y masiva, pero su circulación fue dispersa y orgánica. El streamer Speed, la cantante La Rosalía, el actor Samuel Jackson, la ex actriz porno Mia Khalifa, son los nombres de algunas de las personalidades que durante el Mundial, o incluso tras la final contra España, compartieron, replicaron y difundieron mensajes críticos de la selección y del país. Pero no fueron los únicos. Sin embargo, un estudio analizó que más de 500,000 de mensajes en X y concluyó que en las redes sociales no hubo ninguna clase de campaña orquestada para atacar al país. Y que las respuestas de los argentinos contribuyeron a potenciar la exposición. A través de las redes, en las últimas semanas, muchos usuarios comenzaron a notar una gran cantidad de tweets que de la misma índole, y hasta hubo quienes sugirieron la existencia de una suerte de campaña anti-argentina. Incluso el presidente Javier Milei se hizo eco de esa teoría este domingo al sostener que Argentina es el faro de Occidente, por eso toda la campaña mediática y al apuntar contra los gobiernos de Lula da Silva y Claudia Sheinbaum por apoyar esa supuesta ola crítica.
7: Chequémoslo por las dudas.
1: 45 minutos de las 11 de la mañana. Feliz cumpleaños a Manuel Ginóbili, el número uno. Todos cumplimos el 28 de julio, los mejores. Así que feliz cumpleaños para mí y para Manu Ginóbili.
8: ¡Feliz cumpleaños!
1: Gracias. Vamos a un pequeño corte y ya volvemos con mucha más Ciudad Despierta.
9: Ay, Fer.

49 minutos de las 11 de la mañana, ya no nos queda mucho más. Hoy tuvimos varias reuniones, por eso estuvimos muy poco al aire. Pero no queremos irnos sin antes hablar sobre un ícono de nuestra infancia, un ícono cultural también. Porque Yuya volvió a conquistar a esos bajitos que ya tienen más de 40 años. ¿Qué pasa cuando regresan los ídolos de la infancia? Yuya inició el tour El Último Vuelo de la Nave en San Pablo, Brasil. Una gira de despedida que la pone de frente a quienes hace mucho tiempo fueron sus bajitos. Los niños que hoy son adultos de al menos 40 años. La artista brasileña, que fue furor en Brasil y Argentina, entre otros países de Latinoamérica, brindó un show a pura nostalgia con todos sus hits, donde no faltaron ni siquiera sus paquitas originales, invitadas a cantar varias canciones. Con 63 años, Yuya revivió durante algunas horas la infancia de sus fans, que se encontraron con una suerte de cápsula del tiempo, donde la nave, en las botas altas y en los clásicos aparentemente inoxidables de la conductora, fueron parte de la fiesta. ¿Qué pasa cuando vuelve un ídolo de la infancia? ¿Dónde queda esa madurez construida durante décadas cuando suena Hilari Larié que estamos escuchando? ¿Podemos permitirnos volver a ser niños por un rato y disfrutar de un espectáculo con canciones que solo tienen lugar en los recuerdos de la niñez? Cuando un artista que marcó nuestra infancia reaparece, se activa una parte de nuestra historia. Ante 50.000 personas, Yuya ofreció un espectáculo con más de 30 canciones donde sobresalieron los hits como Luna de Cristal, Danza de Yuya, Hilari Larié, Todo el Mundo Está Feliz y Estatua. Por ahora, la gira solo tiene anunciados shows en Brasil, pero se espera a que pueda venir a la Argentina. Uno de los puntos álgidos del recital se dio con la canción Arcoiris, donde una bandera del orgullo LGBT acompañó al artista al tiempo que Yuya pedía el fin de la violencia contra ese colectivo. Estamos escuchando ahora justamente Arcoiris de colores. Arcoiris.

0: Con esto nos estamos yendo ya, no queda mucho más tiempo. Lo último que te puedo decir es que Palmeiras rechazó una impresionante oferta por el Flaco López, uno de los integrantes de la escaloneta. Una oferta de 25 millones de euros por José López. Tome. Del Sparta en Moscú. Palmeiras lo tiene como intransferible al goleador argentino.
1: En otro orden de cosas.
0: Ajá. Con esto nos estamos yendo. Huguito Castro, nuestro Flaco López, en operación musicalización. Él es intransferible. Aunque nos quiera abandonar por ahí.
2: A cruzarlo vino.
0: Es intransferible. Hoy vino de forma de galaxia. Ay, vino. Fair. Impresionante. Totalmente renovado. Un crack. Gracias, Huguito Castro.
3: Fantástico.
0: ¿Quiénes habla? Fernando Valles Díaz. Esto fue Ciudad Despierta. Encontrarnos mañana. Vamos a estar desde tempranito con lo mejor, con Primeras Horas y luego Ciudad Despierta. Esto fue todo. Muchísimas gracias por estar del otro lado. Chau, chis.
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1: 6 de la tarde en París de este martes 28 de julio. Bienvenidas y bienvenidos a un nuevo informativo de Radio Francia Internacional. En los controles nos acompaña Charlie Amadou y estos son nuestros titulares.
2: Jessica Brumek.
1: Donald Trump y Benjamín Netanyahu buscan limar asperezas. El presidente estadounidense recibe al primer ministro israelí en la Casa Blanca en su primer encuentro desde el comienzo de la guerra en Irán. Justo antes, Trump también recibió a su homólogo ucraniano Volodymyr Zelensky, quien celebra una buena reunión. Estados Unidos pone la lupa en su presencia militar en Europa. Washington revisa su despliegue militar buscando que el bloque del viejo continente asuma más responsabilidad de su defensa. Lo analizaremos en este noticiero. Brasil y Argentina en un nuevo choque diplomático. Luego de una nueva ronda de insultos por parte de Javier Milei hacia Lula da Silva, el gobierno brasileño vuelve a convocar al embajador argentino en su territorio. Hasta aquí los titulares. Comenzamos. Agitada jornada en la Casa Blanca. Donald Trump recibe en estos momentos a Benjamín Netanyahu en el primer encuentro entre ambos líderes desde el inicio de la guerra en Irán. Guerra cuya gestión fue justamente motivo de desencuentro entre ellos, en momentos también en los que el primer ministro israelí había insistido en tener la reunión, necesitando su respaldo de cara a las elecciones de octubre. Carlos Herranz amplía la información.
3: Según CNN, es un encuentro que Trump intentó esquivar en el contexto de sus divergencias sobre la guerra en Irán, pese a los intentos repetidos de Netanyahu desde hace semanas. Netanyahu necesita el apoyo público de Trump de cara a las urnas en octubre, cuando se juega la reelección. El primer ministro israelí es consciente de que lejos queda ya el escenario previo a la guerra de diciembre de 2025, cuando convenció a Trump de la campaña en Medio Oriente. Las discrepancias también se refieren al Líbano, donde Washington presiona a Israel para que ponga fin a sus operaciones, así como a otros asuntos regionales, en particular una posible venta de cazas a Turquía y un posible acuerdo de cooperación nuclear civil entre Estados Unidos y Arabia Saudí. Antes de su encuentro con Netanyahu, Trump ha afirmado en la cadena Fox que no necesita que el primer ministro israelí le hable sobre la actividad iraní en la instalación nuclear de la montaña Picaxe, porque Estados Unidos sabe exactamente qué está pasando. Trump ha añadido que si el régimen iraní no llega a un acuerdo, Estados Unidos eliminará esta instalación nuclear. El último encuentro entre ambos tuvo lugar en febrero, 17 días antes de lanzar el ataque que mató al líder supremo iraní, Ali Khamenei. A priori, esta reunión será corta porque después ambos asisten al entierro del senador Lindsey Graham.
1: Gracias, Carlos. También a puertas cerradas, el presidente estadounidense se reunió

0: Estados Unidos, que anunció que hará una revisión de su presencia militar en el continente europeo. En tiempos de tira y afloje con la OTAN, Washington busca reevaluar su despliegue para que el bloque europeo asuma más responsabilidad en su defensa. El profesor de Relaciones Internacionales en la Universidad Internacional de La Rioja, Armando Álvarez García, considera que para Washington en estos momentos la prioridad militar está en el continente asiático y no en Europa.
1: El Congreso estadounidense fijó un mínimo de 76.000 efectivos en suelo europeo, que el Ejecutivo no puede reducir por más de 45 días consecutivos sin autorización. Y esto confirma que existe un consenso institucional bipartidista sobre la utilidad estratégica de esa presencia. En este caso, Europa funciona como plataforma logística avanzada hacia el Ártico, África y Oriente Medio, incluyendo, lógicamente, el conflicto reciente que Estados Unidos y Israel tienen con Irán. En contraste, tenemos que el propio Instituto Español de Estudios Estratégicos ha advertido de una tensión estructural de fondo, que es la sobreextensión global de Estados Unidos, le obliga a priorizar el teatro del Indo-Pacífico frente a China, lo que está dejando una brecha de capacidades en Europa, que los aliados europeos aún no pueden cerrar por sí solos a corto plazo.
0: Era Armando Álvarez García, profesor de Relaciones Internacionales en la Universidad Internacional de La Rioja. Seguimos hablando de Europa cuando el sur del continente se prepara para una inminente nueva ola de calor que amenaza con volver a empujar las llamas en España y Francia. Francia, donde luego de un breve respiro el fuego se reaviva en varios focos. La preocupación también crece en Portugal, donde 1.000 bomberos luchan contra incendios en el centro y sur del país. Por su parte, España empieza a visorar la luz al final del túnel, afirmó Pedro Sánchez, el presidente de gobierno.
2: Hemos compartido el reconocimiento a todos aquellos trabajadores y trabajadoras que luchan contra el fuego en primera línea, en horas muy difíciles, muy críticas, pero que efectivamente, gracias a ellos, estamos cambiando las tornas y, por tanto, podemos empezar a ver el final del túnel en la lucha contra estos incendios con todas las precauciones y, efectivamente, en días y en horas especialmente complejas como las que nos quedan.
0: Escuchábamos a Pedro Sánchez, el presidente del gobierno de España. España, donde se levantó este martes la orden de evacuación para 13 municipios afectados por los incendios. Incendios cuyo humo se ha desplazado cientos de kilómetros, empeorando la calidad del aire para la población. Desarrolla nuestro corresponsal, Juan Cascón.
3: Las imágenes satelitales muestran cómo la gran nube de humo provocada por los incendios cubre ya gran parte de la península ibérica. Son millones de partículas en suspensión altamente perjudiciales para la salud, algunas de ellas cancerígenas, desplazándose cientos de kilómetros sobre el territorio español y llegando a regiones como Cataluña o Andalucía. La ministra de Sanidad española, Mónica García, alertó de altos niveles de PM2,5, es decir, de partículas cuyo diámetro es inferior a 2,5 micras, unas 30 veces más finas que el cabello humano y que pueden permanecer en el aire durante semanas. Según informaciones publicadas por la Sociedad Española de Epidemiología este mes, su minúsculo tamaño las hace especialmente dañinas para el organismo porque pueden penetrar más fácilmente en los pulmones y de ahí pasar a la sangre, provocando enfermedades cardíacas, respiratorias y aumentando el riesgo de mortalidad, algo que empeora con las olas de calor, especialmente para personas mayores, niños, embarazadas y personas con enfermedades crónicas. En estos casos, las autoridades sanitarias recomiendan cerrar puertas y ventanas y no salir a la calle. Y si es imprescindible hacerlo, utilizar una mascarilla de tipo FFP2 o KN95, llevar gafas, preferiblemente de sol, y evitar hacer ejercicio físico. Desde Madrid, Juan Cascón para Radio Francia Internacional.
0: Agregar que en Francia un hombre de 23 años ha sido imputado y puesto en prisión preventiva, sospechado de haber sido el autor de una decena de incendios forestales en el departamento del Var. Así lo informó la Gendarmería. Hablamos ahora de Latinoamérica y de dos vecinos en álgido choque diplomático. Nuevos insultos del presidente argentino Javier Milei hacia su homólogo brasileño Lula da Silva volvieron a colmar la paciencia del gobierno brasileño, principal socio comercial de la Argentina. El embajador de Argentina en Brasil, Daniel Raimundi, fue convocado este domingo por el gobierno brasileño que antes ya había llamado a consultas a su propio embajador en Buenos Aires, Julio Vitelli. Desde Río de Janeiro, nuestro corresponsal nos cuenta Juan Rosso.
4: Brasil y Argentina viven la peor crisis diplomática en años, después de que el líder argentino, Javier Milei, insultara al presidente Lula da Silva llamándole corrupto, basura o presidiario. Los insultos se produjeron en Sao Paulo, donde Milei acudió para apoyar la candidatura.

0: Candidatura de Flavio Bolsonaro a la presidencia en las próximas elecciones. La mala relación entre Lula y Milei se remonta incluso a antes de la llegada del ultra a la Casa Rosada. Ya en el gobierno, hace dos años, el argentino ninguneó a Lula en su primera visita a Brasil y prefirió acudir a una convención de la extrema derecha. Desde entonces, la relación ha sido tensa. El gobierno brasileño ha intentado capear las continuas crisis con cautela y dejando los canales institucionales abiertos, porque de hecho las principales economías de Sudamérica son muy interdependientes y son los pilares del Mercosur. Las diferencias políticas, de hecho, no han llegado a contaminar la esfera económica. El año pasado, el comercio bilateral alcanzó los 31.200 millones de dólares, el valor más alto en 13 años. Para Brasil, lo importante ahora es pasar página rápidamente y no echar más leña al fuego. Lula se ha mantenido en un segundo plano durante esta crisis, aunque ayer, al ser preguntado por los insultos de Milei, respondió con ironía, preguntando quién era ese tipo. Desde Río de Janeiro, Joan Royo para Radio Francia Internacional.
1: Nos vamos ahora a Perú. Keiko Fujimori, la presidenta electa de Perú, toma oficialmente hoy el mando ante el Congreso. Unir a un país polarizado y combatir la delincuencia son algunos de los retos de la inminente presidenta, que reivindica el autoritarismo ultraconservador de su padre. La previa de esta toma de mando con nuestro corresponsal, Carlos Noriega.
2: Keiko Fujimori asume la presidencia del Perú 26 años después de la caída de la dictadura de su padre, Alberto Fujimori. La nueva presidenta reivindica esa dictadura. Inicia su presidencia con una promesa de mano dura contra la delincuencia. Autoritarismo, políticas contra los derechos humanos y corrupción son las principales amenazas que denuncia la oposición. Desde una mayoría absoluta en el Congreso, en los últimos años el fujimorismo ha capturado buena parte del sistema de justicia y dado leyes de impunidad para violadores de derechos humanos y la corrupción política. El temor de los sectores democráticos es que con el control directo de la presidencia se profundice un proyecto autoritario ultraconservador. Al fujimorismo le juega en contra que ha perdido la mayoría absoluta en el Congreso. En el Senado tiene la presidencia, pero con 30 senadores de 60 no tiene mayoría. Y la oposición preside diputados, donde el oficialismo tiene solo 56 bancas de 130. Fujimori defiende la continuidad del modelo económico neoliberal. La economía peruana tiene estabilidad macroeconómica, pero también grandes desigualdades, 70% de informalidad y servicios públicos precarios. Propone un alineamiento con los gobiernos derechistas de la región y con Estados Unidos. Desde Lima, Perú, Carlos Noriega, Radio Francia Internacional.
1: Tras una década sin celebrar elecciones, los haitianos volverán a las urnas el próximo 13 de diciembre. Eso sí, siempre y cuando haya un ambiente de seguridad estable en un país azotado por la violencia e inestabilidad institucional. Los detalles del calendario nos lo cuenta Ubaldo Bravo.
3: El 13 de diciembre fue la fecha que fijó el Consejo Electoral para la primera vuelta de las elecciones presidenciales y legislativas de Haití. Ese mismo día habrá un referendo para ratificar las enmiendas a la Constitución. Luego, en 2027, habrá dos momentos electorales importantes. El primero, el 21 de febrero, será la segunda vuelta y los haitianos también elegirán autoridades locales. Y el segundo, el 12 de marzo, se darán a conocer los resultados definitivos de las elecciones locales. Es importante este calendario porque los últimos comicios se celebraron entre 2015 y 2016, cuando fue electo el presidente Jovenel Moïse, quien fue asesinado el 7 de julio de 2021, desatando una ola de violencia incontrolable hasta nuestros días y que ha provocado desplazamientos masivos. Se calcula que en esta isla caribeña de 11.900.000 habitantes, cerca de 1.500.000 de personas han tenido que dejar sus casas. Y es justamente este contexto de violencia por lo que las autoridades piden prudencia, anunciando que el respeto del calendario dependerá de que haya seguridad aceptable y de los recursos económicos que tenga el país para la logística electoral.
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1: La leyenda del fútbol francés Zinedine Zidane es, a partir de hoy, el nuevo director técnico de la selección francesa. Reemplaza así a su ex compañero de la selección campeona del mundo del 98, Didier Deschamps. Escuchamos a Zidane.
5: Quiero felicitar a Deschamps por estos 14 años al frente de Francia. Bravo. Y ahora otra etapa se abre con otro personal técnico, con otras personas, pero con el mismo objetivo que antes, ver al equipo de Francia ganar. Señor presidente de la Federación, ustedes me han elegido y tengo muchas ganas de poner toda mi energía por este equipo.
1: Era Zinedine Zidane, flamante nuevo seleccionador del equipo francés. Hasta aquí la actualidad en Radio Francia Internacional. Hasta la próxima.
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1: Es ilusorio imaginar que un candidato de la oposición...
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0: 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La UNCA convocó a participar de las 33 jornadas de jóvenes investigadores que se realizarán en octubre en Porto Alegre, Brasil. 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Más datos en la Secretaría de Investigación y Posgrado. 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